0: C'est le moment d'écouter la capsule I Love Tunisia.
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10: Tunis, ciudad creativa y capital del turismo árabe. Dos etiquetas que merecen respeto. Túnez, ciudad creativa de la UNESCO desde 2017 en el ámbito de la artesanía y las artes populares y capital árabe del turismo para el 2027, ha cosechado dos de los reconocimientos culturales más importantes del mundo árabe mediterráneo en menos de una década. Esta designación implica compromisos concretos, compartir buenas prácticas con otras ciudades miembro, integrar la creatividad en las políticas urbanas y desarrollar proyectos de cooperación internacional. También facilita el acceso a financiación y a redes globales de expertos. Desde 2017 han surgido proyectos concretos a raíz de esta certificación. El proyecto Túnez Creativa, financiado por la Unión Europea y la Cooperación Italiana e implementado por la ONUD en colaboración con la Oficina Nacional de Artesanía, concluyó en mayo de 2026 tras 7 años de funcionamiento. Los resultados: 17 cadenas de valor estructuradas, 18 asociaciones apoyadas, 6 centros creativos establecidos y 3.000 artesanos, diseñadores y estudiantes beneficiados en 18 gobernaciones. La certificación ha tenido un impacto tangible. El 9 de diciembre de 2025, durante la 28ª sesión del Consejo Ministerial Árabe de Turismo en Bagdad, Túnez fue designada Capital Árabe del Turismo para el año 2027. Túnez también fue elegida miembro del Comité Ejecutivo y vicepresidenta de este Consejo, un doble reconocimiento estratégico. Este título no es meramente honorífico, implica un programa. El Ministerio de Turismo lanzó oficialmente el programa Túnez Capital Turística Árabe 2027 en una ceremonia celebrada en el Teatro Municipal de Túnez en diciembre de 2025. El objetivo: posicionar a la capital como un destino árabe integral que combine patrimonio histórico, modernidad urbana y dinamismo cultural. El contexto es favorable. Túnez superó los 11 millones de visitantes en 2025, una cifra récord. En marzo de 2026, la llegada de turistas aumentó un 26%, el mejor resultado del Magreb y el norte de África, según la Organización Mundial del Turismo. Túnez cuenta con un rico ecosistema cultural. La Medina, Cartago, una vibrante escena artística, festivales de renombre y una gastronomía inscrita en la lista de Patrimonio Cultural Inmaterial de la UNESCO. Harissa, couscous y caligrafía árabe, 3 elementos de la cultura tunecina inscritos en la lista del Patrimonio Cultural Inmaterial de la UNESCO. La Medina de Túnez figura en la lista desde 1979. Túnez es oficialmente ciudad creativa de la UNESCO en el ámbito de la artesanía. Estos reconocimientos no son meras estrategias de relaciones públicas, sino instrumentos legales e institucionales con obligaciones vinculantes. Rim Fatala, programa en lengua española.
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0: 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Ben sinon, c'est les T-Connection qui arrivent avec Love Supreme à 8h48 dans le Morning Zen en ce dimanche 13 septembre 2026.

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1: Queridos oyentes, muy buenas noches y bienvenidos al programa en lengua española de este domingo 13 de septiembre de 2026. En este domingo estarán en compañía de su amiga Asma con la valiosa colaboración de Huey de Visit, que se encarga del control de sonido. Estará en nuestra compañía hasta las 9 con mucha música. Empezamos con Mercedes, con Marwan, Nada Urgente para Palestina y después Mercedes Sosa de Sangma y Sangra.

Empezamos con una noticia triste. El compositor, autor musical y director de orquesta tunecino Mohamed Garfi falleció el 13 de septiembre de 2026 a los 78 años, según ha anunciado el Ministerio de Asuntos Culturales. Nacido en Túnez en 1948, inició su carrera musical en 1969 como altista en la Orquesta Sinfónica Tunecina. Posteriormente fundó el Grupo 71 y dirigió la compañía de la ciudad de Túnez para la música. A lo largo de su trayectoria exploró diferentes formas musicales y colaboró con numerosos creadores tunecinos y artistas árabes, entre ellos los hermanos Rahbani, Marcel Khalifa, Julia Botros y Ali El Hajjar. Como compositor y director de orquesta participó en obras para teatro, cine y televisión y puso música a textos de poetas como Mahmoud Darwish, Abul Qasem Shebi, Ahmed Fouad Nagma y Mansour Rahbani. Después de dejar la troupe de la ciudad de Túnez, continuó trabajando en espectáculos como Zaharef Arabia, presentados en distintos festivales. Su último espectáculo, Menqa al-Jabia, inauguró el Festival Internacional de Cartago el 19 de julio de 2025. Mohamed Garfi también desarrolló una importante labor de investigación y escritura sobre la música. Entre sus publicaciones destacan las formas instrumentales en la música clásica en Túnez, Páginas de la Música Mundial, publicada en 1997, el Teatro Musical Árabe en 2009, además de una traducción dedicada a la música árabe. Con su fallecimiento, la cultura tunecina pierde a un músico cuya trayectoria estuvo vinculada durante más de medio siglo a la creación musical, el espectáculo y la investigación del patrimonio musical. Son las 8 y 14 minutos de Radio Túnez, Canal Internacional. Seguimos con la música y esta vez escuchamos a India Martínez, Nuestro Mundo.

El 13 de septiembre se le rinde homenaje a uno de los manjares más sabrosos de la naturaleza. Se celebra el Día Internacional del Chocolate. Se trata de una fecha que surgió en Francia en el año 1995 como homenaje al escritor británico Roald Dahl, autor de la magnífica y deliciosa historia Charlie y la fábrica de chocolate. Esta conmemoración también contó con el apoyo de los Estados Unidos y todo por una casualidad de lo más dulce, dado que ese mismo día también nació Milton Hershey, el fundador y dueño de la compañía de chocolates Hershey. Es cierto que existe otra fecha dedicada al chocolate. El 7 de julio tenemos el Día Mundial del Chocolate, impulsada por la Organización Internacional de Productores de Cacao. Pues sea como sea, no nos importa celebrarlo dos veces al año o celebrar algo tan rico como el chocolate. La historia del chocolate es la historia del cacao americano. El cacao tiene sus raíces en las civilizaciones mesoamericanas, donde mayas y aztecas lo consideraban un regalo divino. Su consumo se remonta a más de 3.000 años, inicialmente en forma de bebida amarga mezclada con especias. Con la llegada de los europeos, el cacao se endulzó y conquistó paladares en todo el continente, transformándose en el chocolate que conocemos hoy. Pues el chocolate, sobre todo el chocolate negro puro, tiene muchísimos beneficios. Es altamente nutritivo si el porcentaje de la tableta es en gran parte cacao puro, mejora el flujo sanguíneo y regula la presión arterial. Es un aliado del cuerpo para evitar el exceso de radicales libres, eleva el colesterol bueno en sangre, mejora las funciones cerebrales, equilibra el cuerpo de las mujeres durante la menstruación, ayuda a proteger el cuerpo del daño solar y finalmente disminuye las migrañas. Y volvemos a la música y esta vez escuchamos a un dúo, Juan Luis Guerra y Sting, que nos cantan Estrellitas y Duendes.

L'antigua iglesia Sainte Félicité, Sainte Perpétue de Borba, cerrada desde 2019, será reconvertida en una galería de arte, previsiblemente en 2027. El proyecto, presentado como una primera iniciativa de este tipo en la gobernación de Manuba, cuenta con la financiación del Ministerio de Asuntos Culturales. El edificio albergó durante más de 30 años la Biblioteca Pública de Borba. Su nueva función responde, entre otras cosas, a la ausencia de galerías de arte en la región. Por sus dimensiones, su arquitectura antigua y sus vitrales, podrá acoger exposiciones de pintura, arte contemporáneo.

T2 durante la Segunda Guerra Mundial y reconstruido en 1947. Del 10 al 19 de septiembre de 2026, un equipo de investigadores del Centro Suizo de Investigación sobre las Vidrieras y las Artes del Vidrio estudia sus vitrales. La transformación en galería de arte dará así una nueva función cultural a un edificio con más de un siglo de historia, preservando su patrimonio y adaptándolo a las necesidades culturales actuales de Tvorba. Y ahora escuchamos a Cañi García, Para Siempre.

Antes de las noticias internacionales, también tenemos que mencionar un día que se celebra hoy también. Se celebra un oficio, una profesión muy importante, que es el Día del Bibliotecario. El 13 entonces de septiembre se celebra el Día del Bibliotecario, una fecha que se le debe a la República Argentina, porque fue el 13 de septiembre de 1810 cuando la Junta de Gobierno a cargo de Mariano Moreno decidió crear la Biblioteca Pública de Buenos Aires, además de otras acciones que buscaban procurar una mejor educación más allá de la bélica a los jóvenes de todo el país. Fue en el año 1942 cuando el Congreso de Bibliotecarios Reunidos en Santiago del Estero tomó la decisión de conmemorar cada 13 de septiembre el Día del Bibliotecario, pero esta fecha no se instauraría públicamente hasta el año 1954. Los bibliotecarios son las personas encargadas de organizar y clasificar todo tipo de materiales bibliográficos. Su función es orientar a las personas que se encuentran en la búsqueda de algún tipo de documento, sirviéndoles de guía e instruyéndoles para que consigan su objetivo. Muchos bibliotecarios también crean programas educativos para disminuir el analfabetismo dentro de su comunidad. Se interesan por incentivar la lectura en los niños y mejorar los servicios de la institución que regentan.

Veamos las noticias internacionales. Los partidos de la oposición liderados por el Partido Socialdemócrata de Suecia han logrado un 51,3% de votos en las elecciones celebradas este domingo en Suecia, ligeramente por delante del 46,8% que suman los partidos conservadores y de centro que gobiernan, y contando también con la ultraderechista Demócrata de Suecia, que apoya la coalición sin contar con representación en el Consejo de Ministros.

Il leader del partito ultraderecista Alternativa para Alemania, AfD, Alice Weidel, ha assicurato este domingo che expulsarán a todos los ciudadanos ucranianos y sirios llegados en los últimos años a Alemania, que estima en cientos de miles para cada nacionalidad. En Alemania hay más de 1 millón de ucranianos que reciben beneficios sociales. Es increíble. Nada de esto es ya sostenible económicamente, ha afirmado Weidel en una entrevista con la televisión austríaca Auf 1. La Organización Internacional para las Migraciones, OIM, ha cifrado este domingo en más de 82.000 los desplazados a causa de la ofensiva lanzada la semana pasada por los hutíes en el oeste de Yemen, que ha permitido a los rebeldes tomar la franja litoral del Mar Rojo, incluidas más de 2.000 personas que han escapado por mar hacia Djibouti. El organismo ha indicado que 82.164 personas han huido de sus hogares desde principios del mes y ha resaltado que más de 2.000 han llegado a las costas del norte de Djibouti, alcanzando puntos en los alrededores de Obok, lo que ha llevado a las autoridades locales a activar una respuesta de emergencia apoyada por la ONU. Al menos 11 personas han resultado heridas este domingo después de que un autobús público colisionara con un árbol en el sureste de la capital de Alemania, Berlín, según han informado las autoridades, que han detallado que al menos una de ellas se encuentra en estado crítico.

Finalmente, al menos dos palestinos han muerto y más de una decena han resultado heridos este domingo a causa de un nuevo bombardeo lanzado por el ejército de Israel contra el norte de la franja de Gaza, a pesar del alto el fuego pactado en octubre de 2025 al hilo de la propuesta presentada por Estados Unidos para el futuro del enclave. Según las informaciones recogidas por el diario palestino Filastin, el ataque ha alcanzado un vehículo en el barrio de Tel el-Hawa, en la ciudad de Gaza, matando a dos personas e hiriendo a 13, por lo que no se descarta que la cifra de víctimas aumente en las próximas horas.

Queridos oyentes, llegamos al final de nuestro programa de hoy y terminamos como siempre con la música. Empezamos con Luis Fonsi, No dejes de amarme, después Luis Miguel, Lo que me queda, y terminamos con Maná, Vivir sin aire. Con estas canciones les digo adiós y que pasen una feliz noche.